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0: Muchas gracias.
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0: tarde, ó.
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0: E daí, quando ele for anteadier, passou a bugado que... já tá em 95%. Da nossa parte, de falta dos outros.
1: Deixa eu ver uma fila da cama... Rubén se dedica a tomar el radio y bueno, el radio de hora de música paraguaya que tiene que pasar.
0: ¿Quieres sacar eso? Pues, es la bachilla ya.
1: Ah, ese en donde están las músicas de Enoque da Silva.
0: Ey, no, no
1: sé
0: qué fue aquel dieta después.
1: ¿Qué le qué?
0: Es cierto, es cierto.
1: Oh. ¿Dieta?
0: Rafael, no, no se me pagó todavía. Rafael ha aparecido. Voy a pagar de ese cookie pan también, que entró ayer. Rafael, cookie pan, y Arsene Alberto, aparecido, 4.
1: ¿Está bien?
0: 4, 400, 500. Ahí go. 200 gramos. Daqui a nossa tem...

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0: Ojalá que tus palabras me ayuden.
1: Si es un mouse,
0: igual va. Si tiene USB, va.
1: Okay.

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nuestra música sin la entrada, ¿sí? No podía sonar nuestra música si no tenía entrada, Dios. Ah, sí, eso funciona.

0: poco la voz, ¿verdad?
1: Sí. ¿Es el mío o el teu?
0: ¿Ese es el que os pegué de ahí?
1: No, ese es el mío. Estaba muy turbito. Aquel día nosotros no usamos eso a ese.
0: No, dos tienen eso. ¿Ese es otro negro o se tenía otro?
1: Sí.

0: todos los micrófonos. ¿Ah? Este está abierto, ¿no? Ese vos cada vez que vas a hablar vamos a tener que... Cuando va a hablar, no va a tener que abrir. Va a estar apretada y ya abre. O si no, va a comprarlo. Tiene que ser que tiene esta clase. Así tiene que tener, mira. Nosotros usamos ese día. Nosotros usamos ese día acá.
1: No es ese.
0: No, ese tiene. Ese. Podemos probar, porque este tiene
1: el
0: a ver, este tiene la punta
1: fina.
0: Y este podemos usar acá.
2: No,
0: macana eso. ¿Y qué queremos hacer? Ese día nosotros usamos, si no vamos a tener que usar ese. Vamos a probar con ese. Este. Este es la misma cosa que. Nosotros usamos ese día, ¿cómo?
1: Bueno, sí.
0: ¿Será que le voy a extra goma esa?
1: Ya dice ahí. Y después ese día estaba apretando bien y después ya comenzó a subir.
0: Después que falta apretar bien, no es. Ahora vamos a probar.
1: Yo después también testé todo y arrumé todo.
0: Sí, estaba flojo, ¿no?

entiendo que ese, tu equipo está muy fuerte, ¿verdad? La cancha está muy fuerte, ¿verdad? La base. Yo tengo que ir acá.

0: Sí.
1: Carrero, Samurai, Tapuante y los Asai, Añaman, como el Oyu. Uno fuera y por sí, Jango de Chico Pum, Cuartan de Coacay, Pate Poquino, Abay, Tonto de Yosu.
0: Y bien así en Radio Paracayú FM 101.1, probando para poder hacerles llegar lo mejor de nosotros a través del segundo estudio aquí de Asadito de Oro, el estudio número 2, en donde se va a estar haciendo siempre la programación de nuestro amigo Enoque da Silva, ya preparadísimo y esperando el horario correspondiente. Ahora seguimos con la música paraguaya.

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0: Muchas gracias.
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4: Amigos,

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0: periquito. ¿Qué querías, eh? ¿Que te sacara de ahí? Ándale, pues, ya puedes salir.
1: Ay, no, tonta. ¿Ya para qué? ¿Ya para qué? Si todo el susto ya lo pasé.

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0: esta comisión directiva y que inclusive no ingresarían para este partido. Habría una reunión sobre Quinta por parte de estos grupos, pero reitero, hay una disconformidad total, me cuentan, con la directiva actual y que hasta ahora no se cumplió con algunos pedidos de los muchachos. Es la información que recibo, reitero, y del por qué no estamos viendo banderas, inclusive no ingresarían tampoco en el sector de Granería Norte la barra organizada de Cerro.
1: No hay una sola bandera, nada no hay, pero nada, nada colocado, nada que haga lucir un poquitito la cancha, que se sepa y que te marque territorio. Aquí está la gente de Cerro, aquí está la hinchada celurana. Bueno, entonces, promesa incumplida. Bueno, sé que promesa le puede prometer algo a la comisión directiva, pero no está tampoco obligada, pero si hay promesa, bueno, de por medio. A veces uno tiene que cuidar ese aspecto porque uno es a veces, siempre, esclavo de su palabra y amo de su silencio. Y si vos comprometiste algo, y hermano, tenés que cumplir. Yo no estoy diciendo que no lo haga la comisión directiva actual del Cerro, porque no sé qué grado de veracidad tiene la información que recibe Ernesto, ¿verdad? Yo no dudo de la información de Ernesto. Ahora, la veracidad, porque viene de una parte interesada. Me gustaría escuchar la otra parte también, si es cierto que prometieron algo a los de la barra organizada, no sé, para comprar más banderas, para comprar más elementos de percusión, ¿verdad? Algo de eso, ¿verdad? No sé qué otra cosa. Está cerca también el viaje a Brasil, a San Pablo, para el partido con Palmeiras. Está el tema que me pasó un hincha de Ñemby, del grupo de La Plaza, que están disconformes también con ese aspecto. O habrá sido que los líderes de la barra organizada de Cerro le hayan pedido a la dirigencia que intervengan, que intercedan para que esto no ocurra, y no hay nada, y a lo mejor por eso también se molesta. En fin, lo cierto, lo concreto es que acá está triste el sector norte, no tiene la vida acostumbrada cuando Cerro juega en su casa, en su templo, en esta hermosa cancha. Ni una sola bandera, y no estoy exagerando, ni una sola bandera de Cerro en su cancha, en el sector norte. Robert.
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1: Robert, perdón, cambio de último momento en Luqueño, me está informando, sí, justamente. Ya me pasó el dato a Laila, también el compañero Pancho López. Cambio último momento, no juega Barreto. Sintió una pequeña contractura en el calentamiento. Y entra Jonathan Díaz. Jonathan Díaz con la camiseta número 5 a Laila, por Barreto.
3: Esa sí, sintió una parte del posterior, me indicaban desde el vestuario del Sportivo Luqueño. Es por eso que se da el ingreso de Jonathan Díaz con camiseta número 5 y lo reemplaza a Miguel Barreto.
1: Correcto, gracias a Laila. Voy contigo, Robert, ya viene Jotita Bernabé.
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1: Bueno, siempre hay alguna una gota de humor alguna anécdota que queda en cada cobertura, de tantas coberturas. Si vos cuantificas 39, 40 años, cuántas coberturas y cuántas anécdotas podés contar. Pero últimamente las anécdotas de Alaila y de Alailo son terribles, realmente increíble. Uno te dice, los dos manejan toda la información de Luqueño, pero Alailo te dice, vino fulano para jugar de tal posición, porque juega en tal puesto. Después llega Alaila y te dice, no jefe, él vino para hacer tal cosa y él va a jugar por izquierda. Y se pelean por ver quién tiene la razón. Y eso me encanta, porque al final salimos ganando todo cuando tenemos compañeros que se preocupan y te dan más información y más información y más información. Lo único que sé, que Hernán Rodrigo López, Ombowellí de la Arasamata a muchos de sus jugadores, le bajó un poquito algunos alzaditos que parecían que ya no tenían chance de no ser titular en Luqueño a Laila.
3: Totalmente, así como decís, Ombowellí Paitelo, Mitaña Arasamata y Luis Enrique. Y bueno, vamos a ver qué tal le va en esta tarde-noche al Sportivo Luqueño, porque también hay mucha ansiedad y mucha preocupación por los resultados. El partido de hoy también es muy muy clave para lo que se viene.
1: Bueno, a ver, ¿no te escribió otra vez alguien más ahí de la hinchada? Vos sabés que me duele mirar y no ver la hinchada de Cerro en su casa.
0: Muchísimo mensaje de Luis Enrique, muchísimo mensaje.
1: Uno por lo menos para antes de ir al comentario previo.
0: Y ya de los dos grupos, en este caso, vamos directo, la Plaza Comando. En esta están los dos de acuerdo, así que por el momento no hay acuerdo y los dos no ingresarían antes del arranque del partido. Veremos si se llega a un acuerdo e ingresan ya cuando vayan los minutos.
1: Ah, están obviamente. Acá entonces, están acá.
0: Sobre Quinta me estaban contando, sí.
1: Ah, están sobre Quinta.
0: Hay un grupo de la plaza, hay un grupo de comando y están viendo si ingresan o no, pero reitero, hay molestia con la directiva actual de Cerro.
1: Bueno, entonces es un modo de presión para que la gente, la prensa hable y comente y después van a ingresar. Señoras y señores, en Primero de Marzo y Deporte Total, Cerro Porteño buscando su primera victoria ante Luqueño, que también tiene que sumar de tres en el barrio. Comentario previo al partido, comentario previo de Juan Eduardo Cotita Bernabé para Deporte Total.

Señoras y señores, aquí estamos en la nueva olla azulgrana. Continuidad de la fecha número 3 del torneo Clausura. Un partido que en lo previo, por los equipos que se enfrentan, por el historial que tienen, Cerro Porteño y el Sportivo Luqueño, un partido bastante atractivo. La realidad de ambos y hoy marca algo totalmente diferente. Un Cerro Porteño desdibujado, con poco fútbol en las primeras dos fechas. Tal es así que en los dos partidos ha perdido, uno ante Trinidense, el otro ante el 2 de mayo de Pedro Juan Caballero. Y hoy aquí ante su público, poco público, hay que decirlo, en la nueva olla azulgrana, intentará sumar sus primeros puntos del campeonato. Dos derrotas que marcaron, lógicamente, el camino a Ariel Holland. Me parece que el entrenador de Cerro Porteño ha entendido el bajo nivel de algunos futbolistas. Hoy ya de a poquito va a ir insertando algunas piezas, lo recupera Fabricio Domínguez, que hoy va a ser titular seguramente como un volante por derecha o un carrilero, teniendo en cuenta que Cerro Porteño hoy en cancha va a tener a tres zagueros centrales. El caso de Cañete, que va a debutar con la camiseta de Cerro Porteño, el capitán Gustavo Velázquez, Matías Pérez. Uno a priori observa la alineación de Cerro y cree que podría utilizar una línea de tres y que también podría ser más o menos un dispositivo táctico que lo utiliza ante el Palmeiras de Brasil en San Paulo. Pero vamos a ver la distribución de estos futbolistas dentro del terreno de juego, porque tranquilamente Velázquez puede ser un lateral por la zona derecha, que Cañete juegue como zaguero central en compañía de Matías Pérez, que Blas Riveros sea el lateral por el sector izquierdo, que Fabricio Domínguez pase a jugar como un volante por la zona derecha, jugar definitivamente ya con dos puntas con Vegetti y Torres y Cecilio Domínguez tirado por el sector izquierdo. Esto en el dibujo de un 4-4-2, pero definitivamente que puede modificar con estos mismos hombres su sistema táctico el entrenador Ariel Holland. Ante un Sportivo Luqueño de Rodrigo López que metió una gran barrida en su equipo, si nos guiamos por las primeras dos fechas del campeonato, hay cambios masivos en el equipo auriazul. Una baja sensible de último momento, la salida de Barreto, sintió una molestia en el calentamiento y no va a arrancar el partido, estaba anunciado como titular, lo va a reemplazar Jonathan Díaz. Y un Rodrigo López que también piensa arrancar este partido con una línea de tres zagueros centrales, con Brizuela, Díaz y Axel Balbuena, seguramente con dos carrileros, el uruguayo Lucas Morales, Santiago Campos tirado por el sector izquierdo. Pero vamos a ver un poco el dispositivo que utilizaría Hernán Rodrigo López el día de hoy. Un luqueño que en la tabla de posiciones está mejor que Cerro Porteño, que ya consiguió una importante victoria en la primera fecha, pero viene de un durísimo revés ante el equipo de Santísima Trinidad de Trinidense, que le propinó una verdadera paliza en cancha del 12 de octubre de Itauguá. Lo cierto es que Cerro Porteño, el equipo de Ariel Holland, pisa el terreno de juego con Rofo en portería. No da garantías el día de hoy. El arquero de Cerro Porteño, por lo menos en los dos primeros partidos, no ha mostrado seguridad del arquero Rofo. Sin embargo, Holland lo mantiene en el arco azulurana. A priori, una línea de tres zagueros centrales con Cañete, Gustavo Velázquez y Matías Pérez, dos carrileros que serían Fabricio Domínguez y Blas Riveros, dos volantes centrales, Piris Damota y Morel, Cecilio como un enganche, como un mediapunta para dejarlo a Vegetti junto a Jonathan Torres en zona ofensiva. En caso de armar una línea de cuatro en zona defensiva, sería seguramente Velázquez o Cañete, el lateral derecho, uno de ellos también será primer marcador central, junto a Matías Pérez, y los laterales serían, en el caso del sector izquierdo, Blas Riveros. En ese sentido, si arma una línea de cuatro en zona defensiva, Fabricio Domínguez como volante por derecha, junto a Robert Piris Damota, Jorge Morel, Cecilio Domínguez y definitivamente en zona ofensiva Jonathan Torres junto a Pablo Vegetti. El Sportivo Luqueño, que dirige actualmente Hernán Rodrigo López, con Campisi en portería, línea de tres zagueros centrales con Ángel Brizuela como stopper por el sector derecho, como líbero va a jugar Jonathan Díaz y como stopper por el sector izquierdo Axel Balbuena. Dos carrileros, Lucas Morales, el uruguayo, exfutbolista de Olimpia, por izquierda Santiago Campos, y dos volantes centrales que serán Samuel Beltrán en compañía de Aldo Maíz. Dos volantes por fuera, Lautaro Comas, bien de cerca y por delante de Lucas Morales, Óscar Curey Ruiz, bien de cerca y por delante de

0: Luis Enrique, ya allí la última palabra del capitán de Gustavo Velázquez, también de Ariel Holland, con sus dirigidos.
1: Luqueño Alaila.
2: Todo el orden para que arranque también Luis Enrique, recordando que está aquí Lucas Barrios en compañía de Chueco Ríos, que ya pasaron y están en el palco, pasaron a saludar a sus ex compañeros.
1: Arco norte en esta primera etapa para Campisi, arco sur para Rofo, vamos a ver la pelota Cerro Porteño, vamos a ver finalmente cómo para Cerro, es decir, la ubicación de los jugadores con la figura táctica de Cerro, que así como están las cosas, será con tres en el fondo, también Sportivo Luqueño en principio, creemos que juega con tres en el fondo, la misma figura táctica, Hernán Rodrigo López, va a mover la pelota Vegetti, más atrás está Piri La Mota, a su lado Morel, todo está listo, Juan Gabriel autoriza, empieza el partido en Barrio Obrero. Primero de
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1: Y va sacando la pelota Balbuena para el conjunto deportivo luqueño. Está debutando Cañete en el representativo azulgrana. El jugador que estaba militando hace poco en Nacional. Sí, Jotita.
4: A priori, de buenas a primeras, Cerro Porteño con una línea de tres en el fondo.
1: La pelota que la tiene Velázquez. Velázquez que juega de libero. Entrega para Matías Pérez. Pérez por izquierda para Rivero. Frente a la preferencia. Marca Morales. Gana Morales. Quita Morales. Sale el charrúa. Se lleva la pelota Morales. Se cruza otra vez Rivero para Cerro Porteño. Trabando Morales. Insiste Rivero. Dejándola para Matías Pérez. Presiona Morales. La tiene Matías Pérez. Entregando para Rivero, Rivero levanta la pelota para Vegetti, bajó con el pecho para Cecilio, Cecilio toca por el medio, buscando la colisión con Jonathan Torres, que juega más atrás para Piri, este toca mal, recupera Walter González, González entrega por el medio, dejando para Maíz, Maíz toca para Morales, quiere filtrar la pelota, la recupera en la mitad de la cancha, la tiene por allí Beltrán para Luqueño, alcanza Morel, Morel para Cerro, se tiene Morel, jugó para Cecilio, vamos a ver, entra Cecilio, Cecilio juega para Vegetti, se ubica Cecilio, insiste Vegetti, entregó para Piri, le va a pegar al arco, le pegó en el palo y del rebote le pega encontrando la pelota otra vez en el camino, cruzándose Morel arriba y afuera. Gotita,
4: buen avance de Cerro Porteño, aplaude Vegetti, una pelota recuperada por Morel, ahí inició el contragolpe de Cerro Porteño con una habilitación para Cecilio por izquierda, habilitación para Vegetti que retrasa una pelota hasta el borde de la medialuna donde Piri La Mota sacó un latigazo impresionante que se estrella en el palo derecho de Campisi, del rebote no la pudo aprovechar Morel.
1: La pelota que la tiene Torres jugando hacia atrás para Morel.
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1: Se fue la pelota por línea final, va a corresponder saque de meta para Luqueño. Arco norte para el conjunto auriazul que da hacia quinta. Arco que da hacia novena. Arco sur para Rojo, el arquero de Cerro.
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1: Moviendo la pelota Morel sobre campo deportivo Luqueño, la tiene Morel, Morel para Cerro, entregando cortita para Cañete. Cañete toca, recuperando en la mitad de la cancha, sacó la pelota, ubicándose Lautaro, la tocan sobre la izquierda, está Curi Ruiz en la mitad de la cancha luchando, aguanta bien por esa zona Walter González, tocaron por el costado izquierdo para Ocampo, intenta salir Ocampos, siga el juego, dice el árbitro, favorece a quien, a Luqueño.
5: No entendí la acción, Jotita.
4: Y el árbitro Juan Gabriel da saque de costado para el Sportivo Luqueño.
1: Sobre la zona izquierda, lateral Onofre, arriba la pelota para Walter González, sacando Velázquez con golpe de cabeza, aparece Maíz, luchando arriba, no alcanza Oscar Curey Ruiz, la pelota llega mansamente para el arquero Rojo.
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1: Sacando la pelota Cañete, Cañete para Cerro Porteño, está debutando en Cerro este chico. ¿Cuántos años tiene Gianluca? Ernesto, ¿la edad de Cañete?
4: 22,
5: 22 años.
1: La pelota más atrás para Velázquez. Velázquez la tiene. El capitán de Cerro Porteño. Velázquez con el balón en su terreno, haciendo sombra a Walter González. Dejándola para Cañete. Cañete para Fabricio Domínguez. Domínguez por derecha. Aguanta Domínguez. Domínguez para Cerro. Intenta Domínguez. Más atrás se equivocó. Le dejó a Walter González. Se mete Walter. Marca Cañete. Sacó Cañete. Recupera ahí el jugador de Luqueño. Pelota para Vegetti. Alcanza a Piri La Mota. Se cruza en el camino. La marca fuerte otra vez. Retrocediendo estaba Maí. Reconquista Cecilio. Vamos a ver. Marca Morales. Se mete Cecilio. Entra Cecilio. Está dentro del área. Sigue Cecilio, muy marcado Cecilio, ya perdió la pelota Cecilio, la va recuperando Piri La Mota, la tiene Piri, Piri otra vez para Cecilio, sobre la izquierda, se mete Cecilio, marca, cruzándose en el camino Beltrán, o fue Maíz, la pelota por línea final al córner, estilo de esquina para Cerro.

0: 27 de agosto cumple 23 años Alexis Cañete, es de categoría 2003.
1: Bueno, correcto, gracias Gianluca. Sobre la zona izquierda, cerca del bandín del córner, corresponderá pelota, saque de costado finalmente, lateral Onofre para Cerro Porteño, totalmente adelantado Blas Rivero, dispuesto a tirar, está Rivero para levantar la pelota, pide Vegetti, arriba la pelota, quita la defensa de Luqueño, complementando Maíz, luchando Piris, resta Morales para Luqueño, luchando Walter González, bajando la pelota por el costado, estaba por allí arrojando hacia Piris a Lautaro, alcanza Walter González, la tiene Walter González para Luqueño, quiso tocar otra vez por el costado, frente a la preferencia, se le fue ancha a Walter González, lateral Onofre para Cerro.
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1: Por ahora el partido está seguro, 0-0.
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1: Domínguez para Cerro, Domínguez dentro del área, Domínguez jugando para Jonathan Torres, el bocón tiró en el camino, en el travesaño de Getty, salvó la pelota sobre la línea, quita, para mí fue gol, La pelota al córner, dice el árbitro. Yo gol. Vi gol, Jotita, o fue sobre la línea.
3: Para mí, más de la mitad de la pelota estaba traspasando línea de gol, para mí. Lo va a chequear el VAR. No sé si la pelota entró en su totalidad o no, pero una vez más, increíble el gol que le bloquean a Vegetti. Sobre la línea de gol, ya tenía el Pirata la posibilidad de marcar el primero de Cerro.
1: Vamos a ver la acción de nuevo. Aquí está la jugada que estamos. Pifió Campo en rechazar la pelota. Domínguez se filtra, tocándola para Torres. Juega al arco el Bocón Torres. Se desvía la pelota, pega en el travesaño del rebote Vegetti. Pega en el cuerpo del jugador de Luqueño.
3: Para mí adentro,
1: pero vamos a ver. Va a seguir. No pasó toda la pelota. Aquí tengo esta toma, a ver. Pegó en el cuerpo, estaba protegido, sacó en la rodilla. Va a corresponder tiro de esquina por ahora para el conjunto de Cerro. Y va a ser finalmente, pegó en el muslo que estaba sobre la línea. Vamos a ver qué deciden.
3: Pasa que gran parte de la pelota estaba un poquitito ya dentro del arco. Lo que queda a definir es si entró en la totalidad o no.
1: Bueno, en principio es tiro de esquina. Estaba parado. El que sacó fue Jonathan Díaz. Alaila.
4: Sí, fue Jonathan Díaz, el 5.
1: El 5, Jonathan Díaz. Es tiro de esquina para Cerro. Va a corresponder tiro de esquina. Milagro frente al arco de Luqueño. Pifió la pelota y sacó con el muslo izquierdo Díaz. 0-0 está el partido. Escucho.
5: Y sigue pidiendo explicación de Getty. ¿Cómo de vuelta no pudo pasar el balón y ser gol suyo? Pero reitero, por ahora se sigue revisando la jugada.
0: Y si es gol, va a ser de Morel.
1: Señoras y señores, 0-0 está el partido. Está esperando Cecilio para este tiro de esquina. Es gol de Cerro. ¡Gol! De Cerro Porteño, Cerro, Cerro, Cerro. Es gol de Morel. Si es gol, es gol de Morel. Morel, autor de la conquista, sin que toque la red, pasando apenas la línea del arco. Demora demasiada por parte del VAR, mucha demora, mucha incertidumbre, pero es gol, gol de Cerro Porteño. Nosotros lo habíamos dicho aquí antes que el VAR lo confirmara, que para nosotros había pasado la pelota. Lo del VAR excesivamente largo, pero el gol de Cerro, arco norte, Barrio Obrero, Morel, autor de la conquista. El marcador ahora, en esta tardecita del sábado, Cerro Porteño, Cerro Porteño 1, Sportivo Luqueño 0. La opinión de Jotita Bernabé.
3: Y todo, absolutamente todo, empieza con un error defensivo de Ocampos, que no puede rechazar bien una pelota y se la termina dejando a Fabricio Domínguez. Domínguez dentro del área lo habilita a Jonathan Torres, que gira dentro del área, remata de zurda. Hay un desvío en Díaz, que lo deja totalmente desacomodado a su arquero. Pelota al travesaño y del rebote aparece el Pirata Vegetti. Remata potente, bloquea a Díaz sobre la línea. Otra vez apareció finalmente Morel para darle un golpe de cabeza y empujar la pelota hacia el arco de Campisi. Ya estaba adentro del arco Díaz cuando intentó evitar el gol de Morel, y por Jorge Cerro Porteño temprano se pone en ventaja en el partido. Ya le está ganando a Luqueño por 1-0.
1: El gol se produjo, Robert,
2: a los 5 minutos de esta primera etapa.
1: Gol de Morel, Gianluca.
0: Y es el primer tanto en este campeonato clausura para Jorge Morel en su tercer compromiso, lo que va al torneo 17 que convierte Liga en 245 presentaciones.
1: Llevándose la pelota a Cecilio, se mete Cecilio, marca Morales, recupera Lautaro. Lautaro para Sportivo Luqueño. Vamos a ver. Corre Lautaro, lo persigue Riveros. Está Lautaro, Lautaro para Luqueño. Se mete Lautaro, le pellizcó Matías Pérez. Sí, Ernesto.
6: Y gol que trae tranquilidad Cerro Porteño. Gol tempranero. Tranquilidad también para Jorge Morel. Festeja la gente de Cerro.
1: La pelota sobre la izquierda, movilizándose para buscar el balón. Balbuena alcanza por el costado Campos. O Campos que falló en el despeje. Ahí comenzó la debacle para este tanto de Sportivo Luqueño, encajado en este caso. La puerta la tiene Jonathan Díaz. Díaz para Luqueño, frente a las preferencias. La va quitando la mitad de la cancha.
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1: Con la pelota Cañete, Cañete para Cerro Porteño, remató, pegó en el rostro de Oscar Ruiz, recuperando la vista de la cancha, manejando la pelota Maíz, Maíz intenta chocando con Morel, alcanza Piri, Piri para Cecilio, Cecilio se la deja para Jonathan Torres, sobre mitad de la cancha, jugando más atrás otra vez para Cañete, el debutante, moviendo la pelota para Jonathan Torres, otra vez con Cañete, Cañete juega para Piri de Mota.
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1: Intenta Lautaro Coma, se cruza a través del camino, entrando con determinación Matías, se fue la pelota, le dio saque de costado a Cerro Porteño, el árbitro lateral. Onofre para el Ciclón.
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1: Peleando la pelota Cecilio sobre campo rival, la tiene Cecilio para Cerro Porteño, en la mitad de la cancha Cecilio, el control del tiempo en este partido
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1: Que Cerro está ganando por un tanto contra cero con seguridad.
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1: Aquí va a corresponder saque de meta para Luqueño.
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1: La pelota en la mitad de la cancha, sacando Morel para Cerro Porteño, se ubica Cañete, pelota para Cañete, Cañete otra vez con Morel frente a las plateas, Morel retrasa para Gustavo Velázquez, el capitán, este deja correr para su arquero.
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1: Sacando con golpe de cabeza la pelota Brizuela, luchando la mitad de la cancha Cecilio, baja la pelota Cecilio para Cerro Porteño, levanta por derecha buscando a Domínguez, la pelota muy cerrada a las manos del arquero Campisi.
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1: ¿Cómo es el público de Cerro? Poco más de 10 minutos, Jotita, y...
3: No, a partir del minuto de juego, el primero en recibir una reprobación del público fue Piris, continuó Morel y también Cecilio Domínguez entre los abonados.
1: La pelota que la tiene Rofo para Cerro Porteño. Arco norte en esta primera etapa para Luqueño. Arco sur para Cerro, que está ganando el partido con gol de Morel. Por un tanto contra cero con la pelota sin que tocara la red. Levantan por derecha para Domínguez. Pica el Charrúa, se mete por esa zona. La marca de Ocampos. Sacando la pelota este. La juega más adelante para Oscar Ruiz. Luchando con Cañete. Pegó la pelota en Ruiz. Es lateral. Onofre para Cerro frente a las plateas.
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1: Rofo con la pelota entregando para Matías Pérez. Va a salir Cerro Porteño. A primera hora narró el Toragüero, comentó el Tano Virgili. 1-1 en Villeta, en la fortaleza del Piquisirí. Ameliano con 2 de mayo. Otra silbatina, otra vez Ernesto. Robó la pelota Lautaro. Lautaro para Luqueño, tocando bien para Morales. Se mete el uruguayo. Entre Morales, debía Morel. Corner. Tiro de esquina para Luqueño. Sí, Ernesto.
5: No hay paciencia con Cecilio. De vuelta un error el 10.
1: Estilo de esquina para el conjunto Ariazul.
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1: Sobre la punta derecha corresponderá tiro de esquina. Es córner. Es córner para Luqueño. Va a colocar la pelota a Lautaro. 1-0 está ganando Luqueño. Replega totalmente el equipo de Holland. Pone mucha gente arriba, Sportivo Luqueño. Ahí está peleándose Walter González. Dentro del área, el otro que aparecía es Brizuela. ¿Sí?
5: Con Matías Pérez.
1: Sobre la punta derecha, tiro de esquina. colocando Lautaro. Está tomándose ahí con Maíz, luchando, atención. Lautaro sobre la punta derecha, corresponderá a tiro de esquina. Ahí está con la pelota. Lautaro Comas para el córner. El centro, pelota arriba, cabezazo hacia el primer palo. Sacó Cañete, insiste Pérez, la recibe Cecilio. Vamos a ver, está Cecilio con la pelota. La pierde Cecilio, rebotó, se fue. Es saque de costado para Luqueño, dice el árbitro.
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1: Falta de Morel o de Velázquez.
7: Velázquez.
1: Falta del capitán de Cerro, Jotita.
7: Sí, reclama Velázquez, que claramente llega a la pelota, es cierto, pero él va con la plancha para adelante, anticipándolo al futbolista Morales. Es lo que sanciona Juan Gabriel Benítez, por eso tiene el brazo levantado. Jugada peligrosa de Gustavo Velázquez.
1: Tiro libre para Luqueño, el control del tiempo en este partido.
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1: Que Cerro gana seguro 1-0.
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1: Peligroso, tiro libre para Luqueño.
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1: Walter González, Lautaro Comas, dispuesto a tirar, atención, replegado totalmente Cerro Porteño, atento Rofo, tiro libre, buscando el empate Luqueño, autoriza Juan Gabriel Benítez, pelota para Walter González, rebotó en la barrera, la recupera ahí para terminar la jugada Maíz. Saque de meta para Cerro.
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1: Va a quitar la pelota al arquero Rojo.
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1: Piris tocándola para Vegetti, Vegetti juega más atrás con Morel, presiona a Oscar Ruiz, recibe la pelota Cañete, Cañete, ahí está Cañete buscando la conexión, tocó para el Bocón Torres, otra vez para Cañete, está ganando Cerro por un tanto contra cero, la pelota para Robert Piris de Mota, jugando por derecha, ataca Cerro, se mete Morel, pica Domínguez, pelota para Fabricio, entra Domínguez hasta el fondo, la pelota fundeada y va al córner, tiro de esquina para Cerro.
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1: Sobre la punta derecha está colocando la pelota Cecilio Domínguez. Va a corresponder tiro libre de esquina. Córner para Cerro Porteño. Autoriza el árbitro. Atención. Cecilio va a jugar la pelota. Viene el centro, pelota al medio, cabezazo defensivo quitando Morales, el ex Olimpia, bajo Domínguez para Cecilio. Vamos a ver, Cecilio jugando más atrás para Piris Amota.
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1: Sale Domínguez, está sentido Walter González en Luqueño. Pelota para Piris de Mota, Piris con el balón, jugándola para Matías Pérez. Pérez tiene la mitad de la cancha, muy sentido Walter González, pelota para Piris, pide asistencia, pelota ahí de Piris jugando por derecha, saca Morel, se desvía la pelota, la va a buscar Rivero, corta bien sacando Lautaro, Lautaro toca para Morales, va al piso, marca firme de Matías Pérez.
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8: Yo no he visto un golpe de Piris ahí. No sé si pisó mal al caer, a ver.
7: Ah, al caer.
8: Sí. No es Piris. El árbitro dejó correr correctamente la acción.
1: Vamos a ver, va a continuar el partido. Está sentido. Water, algo le pide al árbitro Juan Gabriel Benítez. Está ganando Cerro por la mínima.
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1: Un minuto afuera para Walter González. La pelota más atrás la tiene Matías Pérez. Matías Pérez entregándola para Velázquez. Velázquez con la pelota. La tiene Velázquez jugándola con Cañete. Dominando Cañete. Ahí está Cañete. Se la deja para Morel. Autor del tanto de Cerro Porteño. Morel jugándola para Robert Piedemota. Trabaja Cerro Porteño sobre campo rival ahora.
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1: Que Cerro gana 1-0 con seguridad.
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1: La pelota larga para Domínguez, se queda cómodamente con el balón Campisi.
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1: Bajando la pelota Velázquez juega para Morel. Morel retrasa para su arquero Rojo. El trámite del partido, Cotita, a esta altura con este marcador.
7: Mucho mejor Cerro Porteño, arrancó mejor el partido, rápidamente se puso en ventaja, tiene el control del juego a través de la posesión ante un Sportivo Luqueño que hasta ahora corre permanentemente detrás de la pelota.
1: Va quitando Piris, entregando para Cecilio, intentando Cecilio, la pelota ya perdió Cecilio otra vez, gana Walter González. Pelota en la mitad de la cancha, Maíz tocando para Lautaro, corta bien Matías Pérez, luchando Matías Pérez, se la deja para el Bocón Torres, el Bocón levanta para Domínguez, pelota por derecha, la tiene Domínguez, Domínguez para Cerro Porteño, buscando otra vez por el costado, jugando bien el centro, Cecilio con Domínguez, intentó meter la pelota, sacando otra vez Ocampos, Ocampos para el conjunto auriazul, más adelante para Walter González, toca para Ruiz por izquierda, intenta Ruiz, escapa Ruiz, va a venir la falta y la primera tarjeta no. Cobró falta simplemente el árbitro. Habrá tiro libre. Tiro libre para Luqueño pisando campo azulgrana por la izquierda frente a la platea.
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1: Pelota larga para Lautaro Comas, corre Lautaro, vamos a ver si alcanza, exigiéndose alcanzó Lautaro, pero reconquista Matías Pérez para Cerro Porteño, jugando para el Bocón Torres por arriba. Luchando por allí estaba con Jonathan Díaz, la bajó Vegetti. Vegetti cambió por la otra zona, buscando a Domínguez. La pelota muy fuerte, se pierde por un costado frente a las plateas.
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1: Arriba la pelota, juego campo, buscando a Walter González, sacando Cañete, entra peleando también Beltrán, despejando la pelota Morel sobre el otro terreno, campo luqueño, quita Brizuela de cabeza, movilizándose Ocampo, tiene problemas Ocampos, volvió a pifiar la pelota al número 22 de Luqueño. La pelota, el balón ahora favorece a Luqueño. Lateral Onofre ya juega el propio Campos entregando sobre mitad de la cancha.
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1: La pelota de Morales buscando devolver para Lautaro, sacándola a Matías Pérez. Alcanza Piris Piris para Cerro Porteño sobre mitad de la cancha, jugándola con Morel. Se muestra sobre la izquierda, recibiendo la pelota Blas Rivero. Rivero para Piris de Mota. Está cerca al Bocón Torres, pelota para Riveros otra vez, dejándola para Morel. Morel toca para Rivero, Rivero más atrás para Piedemota, presionando hasta Luqueño con Maíz. La tocan más atrás para Rojo, va a apretar ahí Maíz, quitando al arquero. Levanta larga por el otro terreno, la va recuperando Jonathan Díaz, bajando para Luqueño en su campo todavía.
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1: Pelando Ruiz, la pelota Ruiz de cabeza, entrega para Morales, Morales con Oscar Ruiz, se muestra Maíz, sale con la pelota, se la lleva Oscar Ruiz, entra Ruiz por Luqueño, sigue Ruiz, busca la personal, se va Ruiz, dejándola para Lautaro Coma, la tiene Lautaro sobre la derecha, tocándola para Morales, Morales con el centro, buscando a Walter González, atropellando por la izquierda, se metía, llegando con todo para Gio Campos, sale con la pelota Cecilio, jugando para Domínguez, Domínguez para Vegetti, Vegetti en la mitad de la cancha, engancha a Vegetti, hace una linda maniobra, zafa de la marca del rival, tocándola para Piedemota, y trabaja la salida Cerro.
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1: Manejando la pelota Beltrán, Beltrán jugándola con Valbuena, Valbuena entrega para Ruiz, Ruiz con Ocampo, Ocampo zafa muy bien, qué linda maniobra, escapa de Domínguez, se mete ahí Ocampo, tocándola para Walter González, marca Velázquez, anticipa bien también el capitán de Cerro Porteño aquí, sale con la pelota jugando para el Bocón Torres, que hace el Bocón, se apoya en Rivero, la pelota por la izquierda frente a la preferencia, está la salida para Cerro.
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1: Mucho gusto que Cerro está ganando el partido seguro 1-0.
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1: Tiene la pelota Morel para el ciclón, para el dueño de casa Morel. Morel se la deja para Matías Pérez. Con tres en el fondo está jugando el técnico Holland. Una figura que tranquilamente lo va a utilizar Cerro, estoy seguro, frente a Palmeira Cotita.
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1: Pelota para Piri, se mete por el medio, entra Piri, descargó para Vegetti, la marca de Valbuena, Vegetti más atrás, entregándola para Cañete. Cañete que está haciendo buen partido hasta ahora, jugándola para Morel, Morel para Cerro Porteño, cortita para Boca, Torres al arco, Jonathan quita con golpe de puño Campasi, no se complica, recupera la pelota Piri, Piri levanta para Vegetti, entra Vegetti, cabecea débil, el balón por línea final, saque de meta para Luqueño.
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1: La pelota de Valbuena, Valbuena buscando a Oscar Ruiz. Falta de Cañete, empujó aquí al central de Cerro Porteño. Tiro libre para Luqueño en su terreno.
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1: Va quitando la pelota Brizuela para Cerro. Tocando sobre mitad de la cancha, arranca Oscar Ruiz. Se mete Curey, espera Ocampo por la izquierda. Se ubica Walter González, vamos a ver el centro para Walter. Entra Walter, desvía de cabeza la pelota, la baja Riveros, Riveros toca para Cecilio, vamos a ver, está Cecilio con la pelota, dejándola para Robert Pillamota, lo presiona Maíz, pelota entregada para el Bocón Torres, marca Beltrán, retrocede Torres, Torres para Cerro Porteño, entregando para Cañete, cubre Ruiz, levanta la pelota Cañete, la va a pelar Vegetti, gana por arriba Brizuela, entra, la bajó, intentando buscar Ruiz, recupera Piri para Cerro.
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1: Jonathan Díaz dejándola para Brizuela, círculo sentado en la cancha, tocándola para Beltrán, este juega otra vez con Jonathan Díaz por derecha, terreno de Cerro Porteño frente a la preferencia, se va Jonathan, metió el pelotazo para Walter González, despejando Velázquez, luchando Vegetti, bajando la pelota para Piri de Bota, en su campo, levanta por izquierda para Cecilio, vamos a ver, corre Cecilio, intenta Cecilio y no puede dominar la pelota. Ernesto.
3: Increíble Luis Enrique, la silbatina que caen para Cecilio, hasta ahora 28 minutos, no le salió nada a Cecilio.
1: Habrá saque de costado lateral Onofre para Luqueño frente a la preferencia.
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1: Tiro libre para Luqueño, ya tocó la pelota Díaz con Brizuela, Brizuela se la deja para Valbuena, vamos a ver, espera Ruiz, está cerca Ocampo, pelota para este último, frente a la platea, retrasando otra vez la pelota para Alcel Valbuena, Valbuena juega sobre mitad de la cancha para Brizuela, tiene la pelota Sportivo Luqueño, está ganando el ciclón del partido, sale con la pelota por derecha Díaz, cruza la mitad de la cancha, se mete Díaz, dejándola para el uruguayo Morales, Morales más atrás con Díaz, marcando Cecilio, Jonathan también, pelota para Brizuela, Brizuela para Sportivo Luqueño, vamos a ver, ahí está Brizuela, levanta para Morales, buscando la espalda de Rivero, bajó Morales de cabeza, tocó para Lautaro, offside de Morales, indirecto para Cerro.
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1: Matías Pérez dejando más atrás para Rofo. Rofo sale tocándola para Velázquez. Ahí está su capitán, capitana Azurana, intentando con Cañete. Solo Velázquez se equivocó. Jugó por el costado, lateral Onofre para Luqueño. Sobre la izquierda, en campo rival, terreno azulgrana, frente a la platea. Va a jugar Ocampo, bajándola para Walter González con el pecho. Otra vez, tocó de nuevo Domínguez. Otro lateral Onofre para Luqueño.
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1: Sacando Cañete de cabeza para el Bocón Torres. De cabeza también para Vegetti, que quiere sorprender. Pega larga, explota sin consecuencias. El trámite del partido hasta altura, la opinión de Cotita Bernabé.
2: El trámite que no ha cambiado en absoluto. Cerro sigue siendo el dominador del partido. Un Sportivo Luqueño que la verdad, Rodrigo López, lo veo dar permanentemente indicaciones. No encuentra el juego con Comas, con Ruiz. Lo están absorbiendo a Walter González y en la mitad de cancha claramente le marca superioridad Cerro.
1: ¿Cuánto marca el tiempo de juego en Barrio Obrero?
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1: Que con gol de Morel, con una larga participación del Bar Cerro, gana seguro 1-0.
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1: Manejando la pelota Matías Pérez, orbitador cancha, dejándola para Morel. Morel, lentamente Morel, para Cerro Porteño, toca para Cecilio, juega para Matías Pérez. Pérez está con la pelota. Entrega por derecha para Velázquez otra vez. El capitán levanta la cabeza, levanta la pelota. La juega larga buscando al Bocón Torres. Quita Brizuela, insiste Morel. Bajó para Cecilio. Vamos a ver, la tiene Cecilio. Cecilio juega larga sobre la izquierda para Blas Rivero. El centro al primer palo de Rivero. La va a buscar otra vez. Caía hasta ahí. El jugador de Cerro recupera a Cecilio. Se va Cecilio, le pegó. La pelota para Campisi.
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1: La pelota de Rivero, levanta para Cecilio. Sale Campisi, se queda con el balón, jugando rápidamente para Morales. El uruguayo la tiene Morales por allí, levanta para Ruiz, movió Piris. Se fue la pelota, lateral, era Maíz el que estaba peleando con Piris. Saque de costado para Cerro. Lateral, Onofre frente a las preferencias por la izquierda.
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1: El Bocón Torres para Vegetti, marca Brizuela. Brizuela se la deja con Ocampo. Ocampo está con la pelota. Ocampo entrega sobre mitad de la cancha para Beltrán. Maneja este, cambia por derecha para Morales. Anticipa Rivero, recupera Morales. Morales toca para Jonathan Díaz. Arranca Curey Ruiz, la pelota para este por izquierda. Quita bien Cañete de cabeza, tocándola con Domínguez. Domínguez para Piris y este para Morel.
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1: Sobre a punta izquierda, Riveros, lateral Onofre para el conjunto Azurana. Buscando a Morel dentro del área. Saca con problemas Jonathan Díaz. Va a pelear Cecilio con Morel. Hay falta clara de Cecilio. Agachó un poquito el cuerpo para no participar del cabezazo y ocasionar esto que el árbitro no perdona. Tiro libre para Luqueño.
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1: Va a quitar la pelota Jonathan Díaz de derecha a izquierda, buscando a Balbuena. Va a presionar Jonathan Torres, está Balbuena, buscando a Beltrán por el medio. Metió el botín Beltrán. Piri, tocó para Vegetti, marca Maíz, entró fuerte allí, recupera y corre con la pelota Ruiz. Ruiz para el conjunto de Luqueño, superando a Cañete, bien Ruiz, maniobra Ruiz. Ruiz tocándola por el medio, dejó la pelota en la mitad de la cancha, sale rápidamente Brizuela. Brizuela juega para Lautaro Coma, sobre la zona derecha se mete Lautaro. Vamos a ver, centro cruzado para Walter, cabecea la pelota. Le anticipa por primera vez en todo el partido a Cañete, uno de los centrales de Cerro Jotita.
2: Pero metió un muy buen centro Comas desde la zona derecha con esa comba que siempre favorece a la atropellada de los delanteros. Aquí llegó Walter González para anticiparlo a Cañete, rozar la pelota con la cabeza, balón que se va abriendo del palo derecho de Rofo.
1: Aquí está con la pelota Morel para el conjunto azulgrana.
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1: Aquí intentó bien Vegetti, Jotita, en esta jugada.
2: Vegetti que levantó la cabeza, metido dentro del área por derecha. Lo vio picar en posición de 9 a Cecilio Domínguez. Buscó una habilitación. Desesperadamente el zaguero central Brizuela termina desviando al tiro libre de esquina.
1: ¿Cuánto marca el tiempo de juego, Robert?
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1: Que Cerro gana por ahora, seguro 1-0.
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1: Tiro de esquina para Cerro sobre la punta derecha, Domínguez, Cecilio, viene el centro, pelota arriba, cabezazo, en el travesaño, sacó un hombre, gol. ¡Gol! De Cerro Porteño, Cerro, Cerro, Cerro. Grítelo, grítelo, por fin Vegetti. La pelota devuelve el travesaño. Queda ahí picando entre cuerpos de jugadores de Luquén y Cerro. La expectativa, la incertidumbre, y Vegetti la manda por arriba. Segundo del partido, segundo para Cerro Porteño. Por fin Vegetti buscando reencontrarse como él quiere y como fue su primer semestre con la camiseta de Cerro Porteño. Arco Norte en el barrio. Vegetti lo hizo, el marcador ahora en este partido. Cerro, el club del pueblo. Cerro Porteño 2, Deportivo Luqueño 0.
4: Primero de marzo.
1: La opinión de Jotita Bernabé.
2: Y se saca la mufa Vegetti. Luego de un tiro libre de esquina bien ejecutado por Cecilio Domínguez. Un balón ganado dentro del área por Morel. Hay un cabezazo más colocado que potente. Campisi logra rozar esa pelota con la punta de los dedos que se estrella en el travesaño. El rebote lo favorece a Jonathan Torres, que mete la cabeza pero sin poder impulsar correctamente el balón. Intercepta Vegetti para estirar la pierna derecha, empujar el balón al fondo del arco norte. Y por el pirata, por ahora, Cerro Porteño estira la diferencia en el marcador. Le está ganando 2-0 a Luqueño.
1: El gol se produjo, Robert,
0: a los 36 minutos de esta primera etapa.
1: Gianluca.
5: Y es el primer tanto en este campeonato clausura para Pablo Vegetti en su tercer partido que va al torneo. Cuarto tanto que convierte liga en 22 presentaciones.
1: Ernesto.
3: Y se saca la mufa. Tenía que aparecer el goleador. Aparece el pirata Pablo Vegetti para que festeje toda la gente aquí en la Nueva Boyá.
1: La gente del Queño esperaba que el VAR a Laila dijera posición fuera de juego, ¿verdad?
6: Sí, Luis Enrique, aguardaba eso la gente del Sportivo Luqueño, pero no fue así. Y ya trabaja la banca del Sportivo Luqueño, entre ellos vemos que ya trabaja Iván Maggi, Álvaro Martínez, está Jonathan Ramos también.
1: Bueno, ya gana Cerro por 2-0.
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1: Está ganando Cerro por 2-0. Cabecea Walter González, sacando la pelota Matías Pérez, movilizándose Brizuela. Bajó la pelota Brizuela. Ahí está Brizuela. Juega más atrás con su arquero Campisi.
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1: Se le fue la pelota a Oscar Ruiz. Va a corresponder balón para el conjunto azulgrana. Saque de costado para Cerro. Lateral o no, fue frente a las preferencias. Sobre la izquierda va a jugar la pelota Blas Riveros. Ahí está Riveros. Riveros para Cerro Porteño. ¿Quién está en el VAR en este partido, Ernesto?
3: Carlos Paul Benítez.
1: Falta de Díaz sobre Vegetti. Va a corresponder tiro libre para Cerro.
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1: Arranca Ruiz, se lleva la pelota para el luqueño, se mete Ruiz, sigue Ruiz, Ruiz entregando para Ocampo, la pelota por izquierda, intento Campos, aguanta, ya se le fue la pelota, es para Cerro en su terreno frente a las plateas.
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1: Señoras y señores, entra a jugar la última parte de esta primera etapa. Está ganando Cerro, el primero Morel, el segundo Vegetti. Los goles para el equipo azulgrana.
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1: Una información me dicen, Gianluca va a confirmar después, que en la Argentina hay un medio que dice que Matías Galarza podría ser cedido a Independiente de Avellaneda a préstamo, Independiente de Avellaneda. Cuando un jugador mundialista que estaba hablando de la posibilidad de un equipo europeo, ahora de que sea cedido a préstamo en la Argentina, Independiente, no sé, pero es la información que me están pasando justamente desde afuera. Vamos a ver si podemos ampliar después el control del tiempo en este partido.
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1: El ciclón gana seguro 2-0.
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1: La pelota que la tiene Pires de Mota, tocándola con Domínguez sobre mitad de la cancha. Domínguez quiere meterse por el medio. Tocó para Morel, Morel juega por derecha, se ubica Vegetti, espera Albo con Torres, sobre la izquierda está Cecilio Domínguez, sale Vegetti, se queda Vegetti con la pelota, Vegetti juega cortito otra vez para Cañete, Cañete tocándola con Pires de Mota, Pires mueve por el círculo central, ahí está Fabricio Domínguez, Domínguez se la deja para Matías Pérez, está moviendo Cerro, sobre la izquierda para Cecilio, la marca de Morales, la tiene Cecilio, intenta irse Cecilio, marca Morales, lucha Morales, pelea Morales, Morales con Cecilio, aguanta Cecilio, quiere irse Cecilio, se va, la marca de Maíz, intenta Cecilio, la pelota dentro del área para Jonathan Torres, va sacando Morel.
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5: Estudiantes de La Plata se hizo, no para Matías Galarza Luis Enrique, pero no veo su nombre entre los escritos porque se estaba cerrando el libro de pases. En la Argentina no lo escribió Independiente, tampoco lo hizo Estudiantes. Sí, por ejemplo, Argentinos Juniors escribió a Alan Núñez, lateral. Solo porteño.
1: Bueno, correcto, gracias Gianluca. Vamos a ver, sentido el jugador de Luqueño. Última parte de la primera etapa, ¿sí?
2: Hay una amarilla al aire de Juan Gabriel Benítez, amonestándolo al futbolista de Cerro Porteño.
1: A Jonathan Díaz, creo que.
2: ¿Al de Luque?
1: Sí, al 5 de Luqueño, Jonathan Díaz por protestar.
3: Por reclamar.
1: ¿Al
3: de Luqueño fue?
1: Bueno. Sí, a Laila.
6: Sí, la amonestación para Jonathan Díaz y en estos momentos lo están asistiendo a Lucas Morales, que se recupera de a poco.
1: Está haciendo buen partido el uruguayo en Sportivo Luqueño. Pelea con todo, con mucha entrega, con mucha determinación. Está jugando Morales. Se juega la última parte de la primera etapa. Gana Cerro 2-0.
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1: Un saludo para Eduardo Díaz Penayo también, que está haciendo reporte de sintonía, está escuchando la cobertura, la transmisión del equipo de Primero de Marzo y Deporte Total, uno de los grandes hermanos de la vida del Colegio Monseñor Lasaña Salesiano, Don Bosco. La pelota por derecha, habrá saque de costado, lateral que corresponde al conjunto druqueño, lateral Onofre frente a las preferencias, va a jugar Díaz arriba buscando a Curey Ruiz, pica la pelota, Cañete, más atrás, prácticamente sin problemas en este primer tiempo rojo el arquero de Cerro Porteño, Cotita.
2: Por ahora ninguna intervención complicada para el arquero de Cerro Porteño. Es que Luqueño tiene muchos problemas para ser claro en campo azulgrana. Lo sigue dominando Cerro.
5: Luis Enrique.
1: Sí, escucho.
5: Hablábamos del caso de Alan Núñez, que fue escrito por Argentinos Juniors. Y Rosario Central también, al cierre del libro de pases, escribió de vuelta el nombre de Alan Rodríguez, jugador de Olimpia hoy.
1: Mira vos, el Coyote.
5: Sí.
1: Él está a préstamo en Olimpia.
5: Tengo entendido que es un préstamo.
1: Pelota por derecha, Jonathan toca larga sobre la punta, retrocede Ocampo, se estaba cubriendo Balbuena, pelota para Brizuela, Brizuela ahí presionado, sale tocando para Díaz, va a salir Luqueño.
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1: Está con la pelota Piri, sale tocando por mitad de la cancha, alcanza Morel, Morel juega con Fabricio, es Cañete el que recibe la pelota, Cañete tocando otra vez para Morel, autor del primer tanto, jugando con el Bocón Torres, otra vez para Morel, tiene la pelota Cerro en su cancha.
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1: ¿Cuánto más se juega, Ernesto?
3: 3 minutos más.
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1: Rebotó la pelota en el caño, en el poste derecho, casi gol de Luqueño, Jotita.
2: Sí, una descoordinación, parece que nos terminaron hablándose Robert Piris Damota y Rofo, porque Piris Damota se cruza casi al borde del área chica, rechaza una pelota que pega en un futbolista del Sportivo Luqueño, quedó a mitad de camino Rofo. Por suerte para el arquero de Cerro Porteño, esa pelota se estrella en la base del caño izquierdo.
1: Cerro gana seguro 2-0.
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1: Va a quitar la pelota al arquero de Cerro, entregando para Velázquez.
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1: La pelota que la está quitando Velázquez, Velázquez dejándola por ahora, Riveros. Riveros levanta la pelota buscando ahí. Anticipaba Brizuela, bajó la pelota al Bocón Torres, dejándola para Cecilio. Está sentido Vegetti. Lo tocaron a Vegetti. La pelota la tiene por derecha Cerro Porteño. Mueve Cecilio por el lateral para que asistan a su compañero Vegetti, autor del segundo tanto. ¿Quién lo tocó en la acción? Ernesto o Alaila. A ver.
2: Me parece que fue Brizuela.
1: Brizuela, el número 3.
5: Sí. Fue Brizuela.
1: Se fue Brizuela. Gracias, Gianluca. Ahí se va el árbitro hablando con Vegetti y otro jugador de Cerro Porteño que fue ahí también para reclamar. Creo que Cecilio.
3: Cecilio.
1: Cecilio. Bueno. Va a corresponder saque de costado lateral para Luqueño.
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1: Va a continuar el partido lateral. Onofre, la pelota jugada más atrás, manejando el conjunto de Briosur y sale con la pelota por derecha Díaz. Está Díaz manejando la pelota, tocándola para Morales. Morales por el Sportivo Luqueño. Ahí está Morales. Levanta la pelota buscando largas. Sobre la izquierda, la toca muy fuerte, sin precisión. Sí, Jotita.
2: Qué mal partido de Luqueño hasta ahora. Pobrísimo lo del equipo de Rodrigo López, que me parece ya no sabe qué teclas tocar para mejorar a su equipo. Seguramente que en la complementaria Luqueño va a tener obligatoriamente que cambiar algo para nivelar un poquitito el trámite del partido.
1: Mínimo 3 cambios, digo yo, en el equipo de Luqueño. Pelota en la mitad de la cancha, Beltrán. Beltrán entregándola para Balbuena. Balbuena le... ¡Ay, ay, ay! Señoras y señores, final. Final del primer tiempo, final de la primera etapa en Barrio Obrero. Cerro Porteño 2, Luqueño 0. 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
1: Bueno, algunos de Luqueño que van a hablar con el árbitro ahí en la mitad de la cancha. Señoras y señores, Está ganando el conjunto azulana por 2-0. Voy con Robert, con Gianluca, ya retornamos por el intermedio de Cotita Bernabé.
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0: Prana, que de esta forma está cosechando sus primeros 3 puntos en el campeonato clausura después de haber arrancado con 2 derrotas consecutivas, mientras que Sportivo Luqueño hasta ahora está perdiendo su segundo encuentro y se está quedando también con 3 puntos en la tabla. Un campeonato que más temprano tuvo la frenada, cierto, del 2 de mayo, pero que sumó un punto que de momento lo deja en la cima de la tabla, pero tiene que esperar a ver qué pasa con Trinidense, a ver qué pasa con Libertad, que todavía tienen sus respectivos partidos en esta fecha. 2 de mayo, con su empate recientemente en Milleta, suma 7 puntos. Trinidense y Libertad están con 6 y 4 para Nacional, 3 puntos ahora para Luqueño, Cerro Porteño, Ameliano y Guaraní, 1 para San Lorenzo, Recoleta también 1 punto, 1 para Rubiño, y hasta ahora Olimpia no ha sumado. A propósito de Olimpia, va a estar jugando mañana su compromiso en Defensores del Chaco a partir de las 16, a las 4 de la tarde será rival del conjunto de Rubiño. Pitabla Romero, en el bar estará Carlos Figueredo. Mañana también sigue la fecha en la Roleda. Artiazo, 18:30, arbitraje de Derris López. Guaraní de local frente a Libertad. Alivio Corbano va a ser el árbitro bar para este compromiso. El próximo lunes se cierra la fecha con los últimos 2 partidos. En el estadio Martín Torres, Trinidense ve local ante el Rayadito San Lorenzo. Pita David Ojeda del bar José Méndez. Y Recoleta frente a Nacional será el Ricardo Gregor. Arranca a las 18:30. Pita Derris Benítez, en el bar estará el señor Fernando López para ir cerrando esta nueva fecha, la 13 del campeonato clausura. A nivel de la categoría intermedia, hoy decíamos 2 partidos. Guaireña empató 0-0 ante Temetaré. Victoria de Resistencia, la Chacarita lo hizo 3-1 ante Tacuarí. Mañana ambos encuentros por la mañana a las 10 en el JJ Vázquez. Santaní va a ser local ante Encarnación, y en Villa Lisa Sol de América estará recibiendo la visita de Independiente de Campo Grande. En el campeonato de la primera B tuvimos el día de hoy 3 partidos por la tarde. En la Chacarita ganó el 3, ganó al 12 de octubre Itagua por 2-1. Colegiales empató hoy 1-1 ante Sport Colombia, mientras que 24 de septiembre fue visitante y ganó por 3-0 ante Presidente Hayes en el Fortín de Tacumbo. Mañana se completa todo con Limpeño ante Isteño. 1 de marzo enfrenta a 29 de septiembre Petiroz y local ante Martín Ledesma, y River, que el Quelito, que estará jugando ante Olimpia de Itá, mientras que la C, victoria de Colonial 1-0 ante Pilco Mayo. Capitán Figari también hizo lo propio, no de visita por 2-0 ante Humaitá. Mañana Pinoza será local ante Valois. Juventud, lo más importante, Fulgencio Negros, General Caballero de Campo Grande ante General Ligas, y la fecha se estará cerrando el próximo lunes. Oriental jugando como local frente a General Caballero de Ceballos. Cuero y Enrique,
1: ¿quiénes son los punteros en la intermedia, Gianluca?
0: El 12 de junio primero, segundo General Caballero de Mallorquín, tercero Benjamín Ceval.
1: ¿Y bajó al tercer puesto a Ceval?
0: Sí, lo que pasa es que perdió ante el rival directo. Estaba tercero General Caballero, le gana al día de ayer 2-0, le ganó en su estadio General Caballero, y Benjamín con eso cayó al tercer puesto.
1: Bueno, quedan muchas fechas todavía en la intermedia.
0: Sí,
1: ¿verdad?
0: Fecha 17, esta es la segunda fecha de la segunda rueda. Quedan todavía varios partidos.
1: ¿Qué perdió el globo itagüeño hoy en...?
0: En la Chacarita. Se fue en el barrio Ricardo Grugada el día de hoy, cayó 2-1 ante el 3 de febrero.
1: ¿Y en la B quiénes están en los primeros lugares?
0: Bueno, en la B está muy comprimida la cuestión, Luis Enrique, porque ahí hay más de un puntero y entre ellos hay equipos muy tradicionales que podrían volver para este año a la categoría intermedia. Repasando rapidito con los resultados que se han dado, porque todavía hay más partidos, está Sport Colombia de momento con 31 puntos, 12 de octubre, pese a su derrota, está con 31, River está con 30, Atlantia también suma 30 puntos, son los 4 mejores ubicados en la tabla.
1: Qué bárbaro, qué derrota hoy inesperada para el globo itagüeño por la ubicación tabla. Por eso te pregunté la tabla. Gracias, Gianluca. 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Comentario intermedio de Jotita Bernabé en Primero de Marzo y Deporte Total.

Señoras y señores, ha finalizado la primera etapa aquí en la nueva olla azulgrana, con la clara e inobjetable victoria parcial de Cerro Porteño por 2-0 sobre el Sportivo Luqueño. Qué mal primer tiempo ha tenido el equipo de Hernán Rodrigo López. Un Cerro Porteño un poco más activo que los partidos anteriores. Creo que este dispositivo táctico que utilizó Holland de los tres centrales, los carrileros, le dio un poquitito más de andamiaje a Cerro Porteño, sobre todo en la mitad de cancha, donde rápidamente los balones pasaban por Robert Piris, Damota y Morel. Conté que Piris arrancó el partido con un pase errado, pero rápidamente se recuperó de esa imprecisión para volver a tomar control del mediocampo de Cerro Porteño. Un Morel exactamente de la misma manera, pero que de a poquito fue ganando confianza. Tal es así que es Morel el encargado de marcar el primer gol de Cerro Porteño. Pero desde el primer minuto de partido fue prácticamente Cerro Porteño el que le marcó la cancha a su rival y le ha marcado también una superioridad futbolística. Un Luqueño que jugó con una línea de tres zagueros centrales en este primer tiempo, también con dos carrileros que fueron Morales y Ocampos, pero absolutamente nada le ha funcionado al equipo de Hernán Rodrigo López, porque Morales prácticamente no ha tenido mucha profundidad por la zona derecha. De ese lado, Lautaro Comas tampoco tuvo la posibilidad de desnivelar. Conste que cruzó un muy buen centro, tal vez en la única oportunidad que pudo tener el Sportivo Luqueño de llevar cierto peligro al arco de Rofo, pero ese cabezazo de Walter González tras un muy buen centro de Lautaro se pierde a un metro del palo derecho de Rofo. Fue la única vez que Walter González pudo zafar un poco de la marca de Cañete y de los defensores de Cerro Porteño. Pero rápidamente a los 7, Cerro se encarga de marcar el primer gol del partido en una pelota mal despejada por parte de Ocampos, un balón que la deja libre y suelta dentro del área. Recupera la pelota Fabricio Domínguez, que rápidamente lo habilita Jonathan Torres. Un Jonathan Torres que controla el balón de espaldas al arco de Campisi, gira rápidamente y remata zurda. Hay un desvío en un futbolista del Sportivo Luqueño que lo deja acostado al arquero Campisi y la pelota termina estrellándose en el travesaño. El rebote lo termina favoreciendo a Pablo Vegetti, que remata potentísimo con la pierna derecha. Hay un muy buen primer bloqueo del futbolista Díaz, que con el hombro prácticamente bloquea el gol de Vegetti, y de ese rebote apareció finalmente Morel para meter la cabeza, enviar nuevamente el balón hacia el arco de Campisi, que ya estaba vencido. Y cuando rechaza la pelota Jonathan Díaz, claramente estaba el futbolista de Luqueño dentro del arco y el balón traspuso en su totalidad la línea de gol. Ese cabezazo de Morel le daba la posibilidad a Cerro Porteño de ponerse en ventaja tempranito para sacarse la ansiedad de encima. Rápidamente aparecieron los silbidos para algunos futbolistas de Cerro Porteño. Murmullos en ese primer pase equivocado de Robert Piris Damota. Ya silbatinas para Morel en su primera equivocación, para Cecilio Domínguez posteriormente. Pero ese gol de Morel como el que le dio confianza al 5 de Cerro Porteño para reconstruirse rápidamente y adueñarse de ese mediocampo junto a Robert Piris Damota, casi sin hacer ningún tipo de esfuerzo. Estuvo bien sincronizado el equipo de Holland, colaboró mucho Domínguez por derecha con Cañete, muy buen inicio de partido de Blas Riveros por izquierda, un lateral que marca muchísima diferencia a sus competidores, hablo de sus mismos compañeros que pujan por ese lugar en el equipo de Cerro Porteño. Blas arrancó muy bien, después fue un poquito más económico para sencillamente descargar, tocar las pelotas, hacer opción de pase permanente por izquierda, pero ya sin mucha profundidad como sí lo tuvo en esos primeros 15 o 20 minutos de partido. Un Vegetti que peleaba mucho arriba pero producía muy poco, buscó sorprender desde muy lejos al arquero Campisi sin consecuencia de riesgo. Un Jonathan Torres con libertad de movimiento pero preferentemente tirado levemente por la zona derecha, porque por izquierda aparecía Cecilio Domínguez también un poco suelto para acompañar a Blas Riveros, y por la zona derecha trató un poco de repisar a eso el futbolista Jonathan Torres con Fabricio Domínguez. Conste que Cecilio también se ha tirado ocasionalmente por la zona derecha cuando pateaba un tiro libre de esquina y se quedaba por esa zona cuando el balón continuaba el movimiento. Prácticamente no lo mencionamos a Samuel Beltrán, uno de los mediocampistas del Sportivo Luqueño,
Y esto tiene claramente relación con el poco control de pelota que ha tenido el Sportivo Luqueño en este primer tiempo. Le costó muchísimo al cuadro de Rodrigo López activarlo a Ruiz, que corrió por todo el frente de ataque, arrancó por izquierda, trató de meter diagonales, pero todo se diluía muy rápidamente cuando el Sportivo Luqueño pasaba los tres cuartos de cancha y tenía que toparse con Cañete, con Velázquez, con Matías Pérez. Ahí se diluía absolutamente todo. Peleó Walter González, pero no le sacó ventaja nunca a los defensores azulgrana, salvo ese cabezazo tras un muy buen centro desde la zona derecha de Comas. Cerro estira a dos la diferencia a través de un gol de Pablo Vegetti, un gol que reclamó la gente del Sportivo Luqueño, pero no pasó absolutamente nada como para invalidar el gol del Pirata Vegetti. Tras un tiro libre de esquina de Cecilio Domínguez, varios jugadores.

la manera en que la celebró, definitivamente que marca que Vegetti estaba cargado de ansiedad, porque hace el gesto de que se quita la mufa. Tuvo ya la oportunidad en ese gol de Jorge Morel de marcar el mismo, pero increíblemente sobre la línea de gol, con el hombro bloqueó esa pelota Jonathan Díaz, y después finalmente le termina dando ese rebote en el travesaño a Vegetti la posibilidad de marcar el 2-0 azulgrana. Un 2-0 que explica y grafica claramente lo que ocurrió en el trámite del partido. Ya vemos a algunos futbolistas del Sportivo Luqueño realizar el trabajo de calentamiento, intensificando para arrancar ya esta complementaria. Observé a 3 futbolistas de Luqueño haciendo trabajo de calentamiento intenso. Eso nos indica de que Rodrigo López va a meter cambios masivos de arranque de complemento, algo que es lógico por el poco y pobre rendimiento que ha mostrado su equipo en estos primeros 48 minutos. Lautaro Comas, tal vez el futbolista con más técnica que tiene el Sportivo Luqueño del mediocampo hacia arriba. Un Aldo Maíz junto a Beltrán que no fueron suficientes en la mitad de cancha. Un Morales que empujó por la zona derecha pero sin profundidad. Un Santiago Campos por izquierda prácticamente desapercibido. Por eso Ruiz tenía que abandonar un poco el sector izquierdo para meterse al centro, tratar de hacer a un Sportivo Luqueño un poquitito más agrupado. Se desprendía Aldo Maíz, pero no contaba el Sportivo Luqueño con esa claridad, con esa precisión como para complicarlo.

0: Potente derechazo de Ojeda, que Rofo la desvía al córner.
1: Sobre la punta derecha corresponderá a tiro de esquina. Es córner para el conjunto de azul. Gana Cerro por 3-0. Viene el centro, pelota arriba. Primer palo, quita Gamarra de cabeza.
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1: Vamos a ver la pelota para el conjunto auriazul. Sobre la zona derecha, saque de costado, lateral Onofre. Buscaron a Maíz, recupera Morel. Morel toca para Gamarra. Gamarra levanta para Carlito Franco. Corre Carlito. Está buscando el cuarto Vegetti. Se mete Franco. Entra Franco. Centro para Vegetti. Anticipa Brizuela. Se queda con la pelota.
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1: Quiere más Cerro Porteño. Atención. Se mete Cañete para Vegetti. Morel no alcanza a Derli, se estuvo cerca Cerro Cotita.
0: Qué buen avance metió Cañete por la zona derecha, porque él intercepta esa habilitación cortando el avance de Luqueño. Lo habilita Derli. Derli le devuelve la pelota a Cañete dentro del área por derecha. Metió el centro retrasado, no pudo controlar bien Morel.
1: La pelota que la está peleando Carlito Franco. Gamarra, toca Gamarra. Gamarra juega más atrás para Velázquez. Cerro gana por 3-0 y está para más. No hay que olvidar que Luqueño recibió Gianluca la vez pasada 4.
3: Y ahora 3, 7 en 2 partidos.
1: Y todavía falta más. Cuidado, que falta mucho para que termine el partido, digo. Manejando bien la pelota Carlito Franco. Franco para Cerro Porteño, pide Morel. El pase para el goleador. Ahí está Morel, pierde la pelota. Reconquista, Mbappé Pérez. Tocó por el medio para Maíz. Este sale por derecha. Vamos a ver, llevándose la pelota el chico Ojeda. Espera. Estaba ahí Maíz esperando. Corre Maggi, sale Rofo el arquero, rechaza con los pies el golero. La está bajando Díaz. Díaz para Giovanni Bogado. Bogado con Morales. Morales para Díaz. Este para Giovanni Bogado. Circo sentado en la cancha. Trabajando la pelota para Luqueño. Se mete sobre Campo Zurana. Entra Bogado. Sigue entrando. Tocó para Ruiz sobre la zona izquierda. Va a meter el centro. Se va Ruiz. Pelota arriba. De cabeza quita. Muy bien, Matías Pérez.
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1: ¿Será que Luqueño tiene que Morel tiene 4 goles en el año y 3 a Luqueño? ¿Será esa estadística? Que le hacen todos los goles casi a Luqueño. ¿Es así, Alaila?
4: Sí, era el dato que me pasaban Luis Enrique. De hecho, que a Luqueño siempre le hacen goles aquellos que hacen pocos goles durante el año.
0: Aquí le había hecho un gol a Luqueño en este mismo escenario, en el arco norte. Morel le hizo un gol de cabeza.
1: ¿En la apertura?
0: Creo que sí.
3: Y claro, pues, y ahora la apertura le hizo en la fecha 3, en la olla, en aquel 2-0. Después le hizo en la revancha de la apertura en la fecha 14, en aquella victoria de Cerro 3-2. Y ahora estos 2 goles.
1: ¿Quiere decir que 4 goles tiene?
3: 4 goles, o sea, 4 goles a Luqueño, de los 5 que ya hizo.
1: Ah, bueno, 5 hizo y 4 a Luqueño.
3: Claro, uno más también hay que sumarle el que le hizo a Libertad el año, perdón, el campeonato de apertura.
5: Y casi bueno, siempre, ¿sí? Luis Enrique, llegando mal Jorge Morel.
1: Sí, no, y ahora va a ser la figura, candidato a ser figura, ¿verdad, Cotito Morel?
0: Candidato 1.
3: Y de hecho es por lejos Sportivo Luqueño el equipo a quien más goles le hizo en su carrera Morel, sumando incluso Guaraní, ya llega a 7 goles a Sportivo Luqueño.
1: Mira vos.
3: No siendo delantero.
1: No, y el verdugo de Luqueño entonces.
3: Sí, señor.
1: Bueno, a veces se da eso, mirá que hay jugadores que le hacen gol a un determinado equipo, ¿eh? Hay mucho de esto, no es solamente Morel.
3: Y con el resto de los equipos, máximo llega hasta 2. A Libertad le hizo 2, a General Díaz le hizo 2, al resto 1 y a Luqueño 7.
1: Bueno, la pelota que favorece al conjunto auriazul está ganando 0-3. Mañana tenemos 2 partidos, Gianluca.
3: Sí, a las 16 se arranca el partido de Olimpia, que va a estar jugando ante Rubio Ñu de Defensores del Chaco. Y posteriormente, lindo partido, al menos promete serlo, la Roleda Guaraní Libertad.
1: Bueno, viene mi jugador en Cerro. Le tengo mucha fe a este chico en Cerro. Viene Bobadilla, Ernesto.
5: Camiseta 32, sí señor. Para César Bobadilla será el último cambio.
1: Un chico de condiciones. Veo, cuando digo así, me refiero al fútbol paraguayo. ¿Cuántos años tiene Bobadilla?
5: Bobadilla tiene 20 años. Ya te corroboró, pero 20 años aproximadamente.
1: Todavía mucho para crecer y dar en el fútbol. 20 años Bobadilla. jugador muy guapo en la mitad de la cancha. Levanta la pelota Brizuela, la juega larga para Morales. Es que está llegando Pérez, viene el centro para Ojeda. Corta cómodamente Matías Pérez, dejándola para Carlos Franco.
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5: Luis Enrique.
1: Escucho.
5: El 29 de diciembre cumplirá 20 años César Bobadilla.
1: Tiene 19 entonces, todavía, sí, todavía tiene meses. 19 años tiene.
0: Cerremos en 19 y medio.
1: No, no, 19 tiene.
3: 19 y tanto.
1: Sí, sí, sí, tiene 19 todavía. La pelota en la mitad de la cancha, manejando Brizuela. Brizuela se la deja para Díaz. Está ganando cómodamente el equipo de Holland. Pelota en la mitad de la cancha, toca a May. May buscando a Pérez. Entra Pérez, marca bien Matías Pérez. Se encuentran los Pérez allí. Lucha el de Luqueño. Protege la pelota el de Cerro Porteño, cerca del banderín. Ganó el de Luqueño. Colaborando bien Ojeda al centro para Maggi. Despeja la pelota al capitán Velázquez.
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1: La pelota por arriba, larga, bajando por derecha de Rodríguez. Bobadilla no ingresó todavía, ¿eh? Insiste Derlis. Derlis sobre la punta, está Derlis. Derlis con el balón, tocándola para Cañete, se mete Cañete. Gana bien, sacando la pelota en la mitad de la cancha Giovanni Bogado. Entregando por el costado para Balbuena. Balbuena para Giovanni Bogado. La tiene Giovanni. Vamos a ver, presionado allí por Morel. Aguanta bien Bogado. Dice la pelota Bogado. Saca más adelante para Maggi. Maggi aguanta la presión de Cañete. La tiene Maggi. Tocándola para Bogado. Otra vez con Maggi. Cambia por derecha. Levanta para Ojeda. La recibe este chico de mucho futuro en Luqueño. Marca Guillermo Benítez. Retrasa para Pérez. Y Pérez juega con Gamarra.
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1: Centro de Gamarra buscando a Vegetti. Cerró Carlito Franco y va sacando la pelota rápidamente Brizuela. Lucha Mbappérez, saca Velázquez de cabeza, se mueve Morel. Morel tocando para Del Rodríguez. Rodríguez por derecha, lo presiona Maggi, se mete Rodríguez, sigue Rodríguez. Rodríguez para Cerro Porteño, está Rodríguez. Entregó la pelota por el medio. Recupera Giovanni Bogado para Luqueño.
2: 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Ya que llega el tiempo de juego, 30 minutos de esta segunda etapa. Y el marcador Remaclos es Brian Visible, indica Luis Enrique.
1: Señoras y señores, el partido gana Cerro Seguro 3-0.
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1: ¿Quién es el rey?
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1: Ojeda con la pelota, Ojeda buscando la conexión con Maíz. Hubo falta, infracción. Falta fuerte sobre el chico de Luqueño. Amarilla para
5: Guillermo Benítez.
1: Amonestado Guillermo Benítez. Va a corresponder tiro libre para Sportivo Luqueño. Escucho a Laila.
4: Sí, en el Sportivo Luqueño se viene Tomás Muro.
1: Tomás Muro con la 29 en Luqueño. En Cerro se va Pini da Mota.
5: Sí, camiseta 26. Robert Pini da Mota, la cancha 32, César Bobadilla.
1: En Luqueño, Sanabria.
4: Se prepara para ingresar con camiseta número 29, Tomás Muro. Y se va con la camiseta 11. Número 11, Oscar Curey Ruiz.
1: Se fue de la cancha Ruiz. Se fue Ruiz en el representativo de Luqueño. Está colocando la pelota, tiro libre. Viene el centro, pelota arriba dentro del área, cabezazo metido otra vez al medio. Morales está luchando, sacó Cañete, despejando la pelota. Otra vez Velázquez, la juega larga por estos terrenos. Quedó sentido para mí, Cañete. Quedó Cañete. Sentido, escucho, sí.
5: Sí, el mismo Luis Enrique, Alexis Cañete.
1: Sentido, el central número 4 que está debutando en Cerro, que tuvo muy buen debut, Jotita, muy buen debut de Cañete.
0: Sobrio, muy buen debut para hacer su primer partido, expeditivo, no se complicó. Aprobó, me parece claramente Cañete.
1: Coincido con el comentarista plenamente. Me gustó el partido de Cañete. Aquí Vegetti, Vegetti ahí intenta. Se repone Brizuela después del regalo. Brizuela sacando para Balbuena. ahí está presionando en esa zona, llegando con todo, acompañando la pelota Bobadilla. Se fue el balón por un costado, lateral Onofre para el conjunto auriazul.
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1: La pelota de Gamarra. Gamarra cambia de izquierda a derecha buscando a Derry Rodríguez. Sobre esa zona, frente a la preferencia, bajó el número 7. Se mete Rodríguez, entrega dentro del área. Va Bobadilla, Bobadilla cruzó. Llega ahí, pues no puede cerrar bien. Carlito Franco estaba a su gol, Cotita.
0: Buena diagonal de Carlito Franco, tratando un poco de anticiparlo a Morales tras un buen desborde de la zona derecha. Trató de anticipar Franco, que está muy activo y está cerrando correctamente en el segundo palo, como en la jugada anterior, que Campisi logró desviar la pelota. Buen ingreso de Carlito Franco.
1: Giovanni Bogado dejando la pelota para Balbuena. Balbuena presionado, toca con Campisi, el arquero que quita de primera a buscar la pelota. Mbappé sobró el balón, la recibe Velázquez, el capitán de Cerro. La tiene Velázquez, Velázquez jugando para Carlito Franco, Franco para Morel, se mete Morel, engancha a Morel, anula Maíz, sigue Morel para Cerro Porteño, ahí está Morel tocando para Carlos Franco, buena acción de Franco, sigue Franco, Franco para Cerro, linda jugada de Franco, tocó la pelota pero no pudo conectar ahí con Bobadilla, alcanza el balón el Jorge Luqueño, le cometen falta. Infracción, ya sale del conjunto auriazul, escucho.
6: Carlos Franco sí está cumpliendo el reglamento, su 19, 18 años para él, así que suma Cerro.
1: Bueno, amarilla ahora para Derry Rodríguez también de Cerro Porteño. Es tiro libre, ¿cómo?
6: El tercer amonestado en Cerro.
1: Maíz con la pelota, Maíz para Luqueño, retrasando el balón, entrega para Brizuela. Brizuela va tocando por el costado, dejándola para Jonathan Díaz. Díaz más atrás con Campisi.
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1: La pelota que está peleando el equipo azulgrana con Vegetti, Vegetti por derecha, intenta irse, cubre Brizuela, presiona Bobadilla, Bobadilla, bien Bobadilla, Bobadilla, tocó por el medio para Morel, Morel se la deja para Gamarra, entra Gamarra, probó al arco Gamarra, la pelota va por línea final.
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1: ¿Cuánto marca el tiempo de juego en Barrio Obrero?
2: 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Y el marcador Remaclos Spray Invisible indica a Luis Enrique.
1: El ciclón gana seguro 3-0.
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1: ¿Quién es el rey?
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1: Qué mal está Luqueño, Juan Eduardo.
0: Mal, intenta pero sin fuerza ofensiva, descoordinado en la mitad de cancha, defensivamente hoy mostró ser un equipo endeble, muy mala presentación verdaderamente del Sportivo Luqueño el día de hoy.
1: Próximo partido de Cerro Porteño, Gianluca.
3: Sí, correspondiente a la fecha número 4, Cerro Porteño va a estar jugando frente a la Sportiva Meliano, va a ser el sábado a las 16 en Villeta.
1: Sábado. En Villeta a las 4 de la tarde. El día 8 de agosto. 8 de agosto. ¿Y Luqueño con quién juega?
3: Domingo. Juega a las 4 de la tarde en el Gunter Fogel frente al Rayadito Deportivo San Lorenzo.
1: Bueno, dos necesitados. Dos necesitadísimos.
0: Ese es un partido clave para Luqueño.
1: La pelota y para mí para San Lorenzo también, porque yo creo que era San Lorenzo.
0: No, ya está San Lorenzo.
1: Sí, pero la matemática pues, hace todavía una remota, pero sí. Puede ser más cruel todavía si es que no suma. ¿No?
0: La matemática es cruel.
1: La matemática es cruel. Arriba la pelota larga, corre Morales, se esfuerza Morales, centro de Morales. Corta oportunamente, quita de las que se escuchó.
6: Y el domingo 16 de agosto, en la fecha 5, Cerro Porteño estará jugando por la mañana aquí en su casa, en La Olla, ante el Sportivo San Lorenzo, 10 de la mañana.
1: Bueno. Domingo 10 de la mañana, Cerro San Lorenzo, pelota que está manejando, la controla por allí, Ojeda, Ojeda juega más atrás con Díaz para Brizuela, el día del niño a la mañana.
6: Sí, señor, 10 horas.
1: La pelota que la tiene Balbuena, Balbuena para Sportivo Luqueño, va pelando Balbuena, sí, Jotita.
0: Vaya armando la concentración.
1: Sí, pelota en la mitad de la cancha. Se la lleva, se mete Maggi, sacando el balón Guillermo Benítez. Pica la pelota, la va a recibir Campisi. ¿Ya me podría dar usted la figura del partido, ¿verdad? A esta altura con este trámite?
0: Faltan 3 minutos, pero puedo hacer una excepción.
1: Hágalo, por favor.
0: Me quedo hoy con Morel.
1: Me sumo a Morel. ¿Para usted también con el comentarista, Ernesto?
6: Sí.
1: Bueno, pelota que la está manejando. La recibe sobre la izquierda. Está con el balón Brizuela. Brizuela levanta por el medio. Intenta filtrar para Mbappé. Gana Velázquez, la tiene Cerro, que quiere el cuarto antes del final. Bobadilla, Bobadilla para Gamarra. Sale Gamarra entre tres. Toca otra vez para Bobadilla. Bobadilla con Gamarra. Gamarra retrasa la pelota jugándola para Matías Pérez. Matías Pérez con Velázquez. Cerro ya se divierte en la cancha.
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1: Bueno, la pelota que la va jugando Cañete, entrega por el medio, desvía Morel, alcanza por izquierda Benítez, descarga para Carlito Franco, se mete el chico de Cerro, pelota para Benítez, se va Benítez, centro para Vegetti, la bajó Vegetti. Intenta controlar, no sé qué quiso hacer, si quiso jugar al arco o controlar la pelota, Jotita.
0: No, quiso controlar la pelota, pero le quedó muy largo ese control.
1: ¿Me repetís el 19, Matt? ¿Me dijiste el 29 de Luqueño?
0: Muro.
1: Muro.
4: Tomás Muro.
1: Bueno, la pelota que la va sacando Campisi, sale Luqueño.
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1: Con la pelota de Rodríguez. Rodríguez para Cerro Porteño, buscando a Gamarra. Gamarra que pelea, sacó Maíz. Toca Cañete, Cañete con Velázquez. Velázquez para su arquero Rofo. Rofos quita, levanta en la mitad de la cancha. La controla y sale otra vez Benítez. Benítez intenta meter para Carlito Franco, que estaba algo más retrasado. Corre para buscar la pelota Díaz. Se queda para Luqueño.
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1: Arriba la pelota buscando a Maggi, baja Velázquez, Velázquez con Cañete, Cañete para Gamarra, Gamarra para Cerro Porteño, transporta la pelota a Gamarra, jugando con Cañete, se mete el debutante, sigue Cañete, dejó para Derli Rodríguez, entra Derli, ay, ay, ay, la pelota muy cerrada para el arquero Campisi.
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1: Gusto, Robert, que Cerro gana seguro 3-0.
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1: Jiménez,
2: dígame,
1: ¿quién es el rey?
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1: La pelota de Benítez, Benítez tocándola para Gamarra. Sí, a Laila.
4: Reclamos en el sector habilitado para el Sportivo Luqueño, como podemos ver varios hinchas de espalda cantándole a la directiva del Sportivo Luqueño que se vayan todos, que no queden uno solo, teniendo en cuenta que la directiva luqueño está en uno de los palcos.
1: Bueno, el público luqueño se toma con su directiva. Segunda derrota y segunda goleada consecutiva, Gianluca.
3: Sí, y se está complicando. Mañana si saca un buen resultado Rubeño, todavía no lo iguala a Luis Enrique, pero se le va acercando cada vez más en la tabla de promedio. Luqueño muy cerca de caer a la zona roja.
1: La pelota que la va quitando Brizuela. Brizuela juega por la mitad de la cancha, entregó para Maíz otra vez con Brizuela. Abre por derecha el conjunto Auriazul con Giovanni Bogado. Vamos a ver, se acerca Morales. Está definido hace ratísimo el partido. Queda muy poco para el final. Primera victoria del Ciclón de Barrio Obrero. Primer triunfo en este campeonato del equipo de Holland. 3-0 de esta gran luqueño cuando queda muy poco para el final.
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1: Va quitando la pelota a Díaz para Sportivo Luqueño, dejándola para el charrúa Morales. Morales otra vez con Díaz, abierto por izquierda está Muro, el número 29. La pelota entregada para Brizuela. Vamos a ver, está cerca de Buena, esperando Muro, la pelota arriba para Pérez, entra Pérez, luchando Pérez, maniobra Pérez, dentro del área, ahí está, intenta quitar la pelota, lo despoja bien, sacando otra vez por el costado Matías Pérez, alcanza por derecha Derlis Rodríguez. Derlis Rodríguez por el conjunto de Cerro Porteño. Sigue Derlis con la pelota, luchando con todo ahí con Balbuena. Falta del luqueño. Tiro libre para Cerro.
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1: Manejando la pelota, ahí está Bobadilla. Bobadilla juega más atrás con Matías Pérez. A primera hora, victoria, que digo, 1-1, Ameliano frente a 2 de mayo. Estaba ganando el puntero del campeonato, el cuadro de Pedro Juan Caballero, y lo impactó otra vez sobre el final, con gol de Moreira de nuevo, con golpe de cabeza el equipo de Roberto Nani. 1-1 por ahora, 2 de mayo de Pedro Juan es único puntero del campeonato.
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1: Bobadilla, se mete Bobadilla para Cerro, entra Bobadilla, corre Bobadilla, saca Brizuela, pega un Bobadilla a la pelota, algo le dice Brizuela. Está enojado, está caliente. Algo le dijo el chico de Cerro Porteño, de 19 años. Lateral Onofre para el luqueño. Sobre la izquierda, frente a las preferencias. En su terreno, cerca de la área técnica de Holland. Jugando para Muro. Muro está con la pelota. Aguanta Muro. Falta de Cañete. Vamos a ver qué dice. Le cobró mano a Muro. Le cobró mano a Muro.
0: Sí, quiso cobrar la falta a Muro y finalmente le sancionaron mano.
1: Tiro libre para Cerro.
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1: Va a levantar la pelota Gamarra. Como se escucha el cántico del público de Luqueño contra su dirigencia y jugadores, remata al arco. Arriba y afuera de Velázquez. Escucha a Laila.
4: Totalmente, Luis Enrique, mucha molestia por parte del hincha del Sportivo Luqueño, mucha tristeza también, mucho enojo. Va a estar larga la noche en la República.
1: Sí, señor, Luqueño juega el próximo partido ante San Lorenzo. Sí, Ernesto.
7: Luis Enrique, escucho. Ahí está. Sí, justamente, mientras que por el lado de Cerro, ya la gente con aplauso, Holland ya sentado, así que por ahora...
1: Avanza Luqueño, marca Matías Pérez, se cruza Matías... Saca Matías, lateral Onofre para Luqueño. Va a terminar el partido. Señoras y señores, victoria de Cerro Porteño. Sacudiéndose el representativo de Cerro. El control del tiempo en Barrio Obrero.
2: 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Tiempo cumplido, 45 minutos de esta segunda etapa. 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
1: Que se van a jugar 4 minutos más, 4 más, gana Cerro seguro 3-0.
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1: Y aquí va a corresponder saque de meta para Cerro, saque de meta para el Ciclón Morel, elegido por nuestro comentarista, la figura del partido en Cerro Porteño, autor de 2 goles, el segundo de Morel, un golazo, un zapatazo espectacular.
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1: Sacando la defensa del conjunto Auriazul, protege la pelota, creo que le pegó en la mano al jugador Muro, el árbitro deja correr simplemente... Lateral Onofre para Luqueño, va a jugar la pelota a Muro. Muro se la deja otra vez para su compañero Balbuena. 3-0 está el partido. Balbuena juega más atrás con Brizuela.
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1: Gamarra con la pelota, lo despoja Pérez. Recupera para Luqueño, maniobra Pérez, pero toca más atrás. Jugándola para Giovanni Bogado. Bogado con la pelota, acomodándose con... Maí, pelota para Balbuena, era Muro que estaba tocando con Bogado, sale con la pelota Díaz, Díaz por derecha para Morales, Morales más atrás para Díaz, arranca metiéndose el chico Ojeda, baja Guillermo Benítez, Benítez se la deja para Gamarra, Gamarra levanta por Bobadilla, Bobadilla está habilitadísimo, van a cerrar Vegetti y Derrick Rodríguez, se mete Bobadilla, pide Franco también, pelota para Franco, Franco, y saca Brizuela en el cruce Jotita.
0: Más cerca Cerro Porteño en esta recta final de marcarle un gol más al Sportivo Luqueño que Luqueño de descontar el partido.
1: Le queda muy poco al partido, Robert.
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1: Va a jugar la pelota al conjunto auriazul. Le queda muy poco al partido, amigo de Primero de Marzo y Deporte Total. Menos de 2 minutos para que termine el partido. Victoria de Cerro Porteño. Deja al fondo de la tabla Gianluca.
3: Sí, con este resultado suma sus primeros 3 puntos en el campeonato. Y ahora resta saber qué va a pasar mañana con Olimpia, que hasta ahora no ha puntuado.
1: Va quitando la pelota. Olimpia juega mañana frente a Rubio Ñu en el Defensores. Primer partido, sale con la pelota Guillermo Benítez, reconquista Morales. Morales juega por el medio para Maggi, intenta este, maniobra Maggi, está con la pelota Maggi, peleando, ganó Delis Rodríguez, tocó para Gamarra, Gamarra con Delis otra vez, la tiene 7 de Cerro Porteño, intenta escapar. Falta de Balbuena, tiro libre para Cerro, va a terminar el partido.
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1: Quiero ver el reporte de ingresante que va a dar Cerro Porteño, muy poca gente, increíble. Qué poco público hemos tenido, no alcanzamos 10.000 cotitas. Legalmente no,
0: hoy creo que no. Hoy creo que estamos por los 8.000 tal vez, como máximo.
1: Va a corresponder tiro libre. Tocó la pelota Cerro. Entra, se mete Gamarra, centro de Gamarra. La va a buscar Velázquez, devuelve para Cañete. Se acomoda Cañete, dejó para Carlito Franco. Quita la pelota, luchando por el medio Maíz. La va a buscar Guillermo Benítez. Señoras y señores, aquí intenta Pérez, revienta otra vez Benítez. Tiempo cumplido.
0: Ojo con Matías.
1: Cayó Bobadilla, final. Final del partido. Final del encuentro, amigo, de Primero de Marzo y Deporte Total en Barrio Obrero, en la capital del sentimiento. Acaba de ganar el conjunto azulgrana. Final, Cerro Porteño 3, Luqueño 0. Primero
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1: Final del partido, primera victoria de Cerro Porteño en el campeonato. Ganó el Ciclón, nueva derrota por goleada del conjunto auriazul en lo que va de este campeonato. Canta el público de Cerro Porteño, los que vinieron esta noche aquí, particularmente la gente de Preferencia, en gran número. Escuchen. Pararon ahí. Paró la hinchada de Cerro Porteño. ¿Vos escuchaste algo?
0: El que nos salta se va a la vez, le cantaba.
1: Ah, qué fuerte. Es para la hinchada, para la gente de Luqueño. El que nos salta se va a la vez, cantaba el público de Cerro Porteño aquí sobre el final del partido. Voy a ir con los compañeros en un ratito nada más. Hernán Rodrigo López va a seguir a Laila, ¿verdad?
4: Y hay que ver qué pasa, Luis Enrique, después de lo que pasó esta noche, porque realmente muy penosa la actuación del Sportivo Luqueño. Y como decíamos ya desde la siesta, el margen de error que tiene Luqueño es demasiado poco. Tiene que llegar mínimo a los 30 puntos si quiere salvarse. Y con esta situación, ¿cómo se llega?
1: Bueno, voy contigo, Ernesto, sector de la gente de Cerro.
8: Sí, gracias, Luis Enrique. Se va retirando aquí el hincha de Cerro Porteño después de este triunfo importante, por supuesto. Joven, ¿cómo está? Victoria importante el que consigue Cerro, ¿no?
9: Sí, sí, importante para agarrar confianza.
8: ¿Qué te gustó más del equipo el día de hoy?
9: Y la verdad que con la línea de 5 pareció un poco más compacto y con mejor juego colectivo.
8: ¿Sirve lo anímico de esta clase de victoria?
9: Sí, claro, sirve mucho para levantar el ánimo.
8: ¿Cómo lo viste a Fabricio Domínguez, que hoy volvió después de un tiempo importante?
9: Y se lo vio con un falto de ritmo, pero es diferente, un jugador diferente.
8: ¿Algo más que te parece le puede aportar Holland a este equipo?
9: Yo creo que más que Holland, los jugadores tienen que tirar un poco mejores centros. Eso nos está faltando para alimentarle a Vegetti.
8: Gracias, muy amable.
9: ¿Nombre? Marcelo. Gracias, Marcelo.
1: Espera un ratito, lo vamos a escuchar un poco al Morales, el luqueño.
10: Creo que no entramos bien en el partido y después nos costó un montón remontar. Nos exige mucho en lo físico y la verdad no dimos bien el partido.
11: Bueno, justamente eso, ¿qué le falta o qué pasa también en algunas situaciones? Digo, porque son dos partidos que recibió muchos goles Luqueño, también está lo del promedio, o sea que también me preocupa un poco.
10: Sí, o sea, todas esas circunstancias que me estás comentando las tenemos muy claras. A veces entramos en la desesperación y creo que eso nos jugó una mala pasada estos últimos dos partidos. Hacer mucha autocrítica, estamos en el debe con nosotros mismos, en primer lugar, con el club. y la verdad que es solo trabajo y así lo vamos a sacar adelante.
11: Hoy tuviste la ocasión para iniciar de titular, el profe también que indicó porque realizó muchos cambios, algunos que debutaron en el caso de Beltrán, por ejemplo, ¿a qué se debió estas modificaciones? Bueno, lo que le dijo el profe, lo que les pidió hoy también.
10: Hicimos muchos cambios por la seguida de los partidos, tuvimos 3 partidos en seguida y eso nos juega en lo físico. Hicimos un cambio táctico también, hacer con línea de 3 o de 5, ahí se me dio la oportunidad de arrancar de titular. Pero como te digo, tenemos que trabajar muchísimo, sabemos que estamos en el debe, primero con nosotros mismos, después con el club, y nada, es trabajo y seguir adelante.
1: Gracias. Las palabras de Lucas Morales, el charrúa jugador de Luqueño, que fue uno de los mejorcitos plenamente de este partido. Bueno, vamos a ver también quién tenemos en Cerro Porteño. Para nosotros, Morel, la figura indiscutida de este partido de hoy en la victoria de Representativa Surana.
12: Y Pancho también eligió a Morel.
1: Y Pancho López, a igual que Jotita Bernabé, lo eligió justamente al goleador de Cerro Porteño el día de hoy. Lo escuchamos entonces al autor de 2 tantos, el segundo, un golazo, un zapatazo en este partido.
13: Elegirme la figura. Sí, la verdad que sí, hablamos mucho estos días después del partido en 2 de mayo. Yo creo que mejoramos muchas cosas hoy, se vio muchas cosas, pero nos falta mucho por mejorar. Yo creo que esto es el comienzo recién y tenemos que seguir trabajando para seguir mejorando.
14: Buenas a saludar a los compañeros que están en cabinas, Rubén Darío de Arroza y también Francisco López.
15: Hola Jorge, buenas noches, felicitaciones.
13: Hola Rubén Darío.
15: Un doblete, un segundo gol extraordinario, sensacional. Debería saberlo yo, pero déjame preguntarte, ¿recordás algún otro doblete en tu carrera?
13: Sí, con Guaraní, cancha de Guaraní, contra General Díaz.
15: Perfecto. Entonces, ¿esta es la segunda vez que convertís 2 goles en un partido?
13: No, es la tercera.
15: ¿La tercera?
13: Sí.
15: ¿Y por qué recordaste solo el de Guaraní?
13: Y, o sea, el otro también fue Guaraní, pero fue en Copa Libertadores.
15: Ah, mejor todavía.
13: Sí.
15: En el campo internacional. Le pegaste con mucha precisión, con mucha fuerza y fue un verdadero golazo el tercero en el partido. Y más todavía para aplacar, me parece, lo que en algún momento parecería ser un intento de reacción deportiva.
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